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0: Muchas gracias.
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0: Muchas gracias.
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Muy buenos días, muy buenos días. No me gustó eso, José. Entonces, hay problemas, sino buenos días. Hoy es día de Santa Teresa de Ávila, así me lo recordó tempranito doña Hortensia, Santa Teresa de Jesús. En la cruz está la vida y el consuelo. Un abrazo para Josefina Navarro, que dice que aquí recordamos el santoral siempre. Y es así, eso es cultura religiosa, cultura católica. Nació en Ávila en 1515. Murió a los 67 años. Es la primera mujer en ser declarada doctora de la Iglesia Católica. Se hizo religiosa a los 18 años. A los 45.

Eso tendríamos que solucionarlo con, mientras tanto, exacto, lo del internet. Y entonces vamos a hablar de días, de otros días en este 15, 77 días para el año 2027. Pero este es el día que usted tiene para vivir. Este es el día que se ilusionaba como su futuro y pronto será su pasado. ¿Y qué recordamos hoy, además de Santa Teresa de Ávila? Recordamos que María Teresa Mirabal nació un día como hoy en Ojo de Agua, Salcedo, en el 1936. Y que el dictador Rafael Leonidas Trujillo Molina declara en Santiago de los Caballeros que todo el país estaba en completa calma, que su único problema eran algunos curas y las hermanas Mirabal. 40 días después fueron asesinadas. Neni Barceijas, un día como hoy en el 1971, toma posesión como nuevo jefe de la policía en sustitución de Enrique Pérez y Pérez. Esas pendencias de los bandos militares y policiales, auspiciadas las pendencias por Joaquín Balaguer. En el 1979, el 15 de octubre, fue inaugurado el canal más moderno entonces de televisión privada, Teleantillas, propiedad de Germán Emilio Ornes Guascu. Pero no solo eso incluía frecuencias de AM y de FM.

otros pendientes se tienen. Bueno, vamos a ver si solucionamos. Estoy así porque estamos con un inconveniente interno que vamos a tratar de resolver. Bueno, el fiscal del Distrito Nacional en el 2005, el 15 de octubre, José Hernández Peguero advierte que cuando se le termine la paciencia, podría acudir a la fuerza pública para inspeccionar las oficialías de Estado civil, sobre todo las que han sido denunciadas por malos manejos. Relaciones diplomáticas establece el Estado Dominicano un día como hoy con Zimbabue y Micronesia. Y un vuelo humanitario de colaboración conjunto rescata a un grupo de dominicanos atrapados en la zona de conflicto entre Israel y Hamás, cuyo vuelo despegará del Aeropuerto Internacional Ben Gurión de Tel Aviv con destino a Madrid y luego a Quito. Así mismo, y bueno, eso fue muy importante, claro, que los rescataron. El karma, no, yo no digo karma, pero quien habla mucho, sí, todas esas personas que se dedicaron a denostar y a difamar a personas que no estaban comprometidas con los gobiernos anteriores, pero ellos consideraban que sí, y tenían el respaldo de toda esa sociedad civil. Bueno, ahora tienen imputaciones, pero saldrán a flote, tienen todo consigo. No, no, no se preocupen, eso es así. Hoy es Día Mundial del Lavado de Manos, que nos olvidamos de eso después del COVID, ¿eh? Pero es importante y la Organización Mundial de la Salud, y así lo compartimos, advierte e invita al lavado de manos. Ayuda a detener la propagación de patógenos peligrosos. Es importante y además, atención.

No es un lavado de mano cualquiera, ¿eh? Pero todo lo que evita un lavado de manos a tiempo es importante, es más, es imprescindible para la salud. Un día como hoy nace Ítalo Calvino en el 1923. Usted sabe dónde, en Santiago de Cuba, uno de los principales escritores italianos del siglo XX, autor de Las ciudades invisibles, Si una noche de invierno, Un viajero, El visconde de Mediado, El caballero inexistente. Murió en 1985 y dejó inconcluso un ensayo póstumo, Seis propuestas para el próximo milenio. Michel Foucault también nació un día como hoy, en el 1926, uno de los filósofos más influyentes de la segunda mitad del siglo XX. Historia de la locura, Las palabras, Vigilar y castigar, que es sencillamente un clásico, y tres volúmenes de la historia de la sexualidad. Hace unas semanas, y no sé si Giovanni Checo está en sintonía, me compartía Giovanni una reflexión de Michel Foucault. Exacto, eso es lo que digo, Jimmy. Ahí también se estaba HJBAM 830, 95.7, la nota. El primer aniversario se celebró con 3 días de espectáculos en el Teatro Olimpia. Oiga esto, los datos de Jimmy con Johnny Ventura, Fausto Rey. Y claro, además de Santa Teresa y del Día de Lavado de Manos, ocurre, esa es una efeméride para el grupo, para el equipo, para la comunidad del matutino muy importante, y es el nacimiento de Lissé del Carmen Herrera Bisonó. Lo que ocurre es que como ella vive atravesando el Atlántico, nosotros comenzamos a celebrar desde la medianoche con ella. Pero Lissé acepta todas las felicitaciones. Está en Sevilla con su hermano Chef, disfrutando de esa belleza y también de la gastronomía sevillana. Un abrazo siempre presente y siempre en el corazón, Lissé del Carmen. La Anacaona de la Romana. Sí, ella la vestían de Anacaona para las fiestas conmemorativas el 12 de octubre. Atención, Diana, Jimmy, Isidro. Un día como hoy se estrenó El Gran Dictador en el 1940. La película fue un hito. Se trata de la primera vez que se hace un film sonoro. Es una parodia del nazismo. El actor y director Charles Chaplin hace un doble papel: un barbero judío que sufre la persecución y el dictador Hinckel. A través del personaje, Chaplin se burla de Hitler. Al momento del estreno, Estados Unidos aún era neutral en la guerra y la película fue un éxito absoluto. Aquella escena con el globo terráqueo es impresionante y suena la música de la ópera favorita de Hitler, de Wagner. Yo siempre digo que en esos vuelos de muchas horas siempre es bueno ver el gran dictador que está en la selección de cine de algunas líneas aéreas. Que cuando dije algunas y líneas aéreas, recordé que ya American dejó sus funciones, sus labores locales aquí. Todo será virtual. El estreno, 1940, El Gran Dictador. Claro. Por cierto, Dayana, una conversación con usted, una entrevista, claro que sí. Y bueno, no explicar, no, a propósito de las auditorías que el presidente ordenó su publicación, aquí dicen que qué van a explicar. Bueno, quien quiere explicar, que explique, pero no hay exigencia para explicación. Las explicaciones se exigen dependiendo en el lugar donde está situado. Si tú eres de los míos, como dice Pereira, digo yo, no, ahí no se solicitan explicaciones. Puedes hacer lo que quieras. Claro. Y además, si tú lo explicas, te entendemos. Las otras explicaciones
es que no se entiende. Bueno, y la repentina fragilidad de León XIV definitivamente que da un vuelco al pontificado. Se creía que tenían un pontífice para los próximos 20 años, sobre todo porque en esta época tener 71 años es garantía de permanencia. Y además, para el papado es importante la permanencia, ¿eh? Ah, bueno, Samuel Elías, él nos quiere. Oh, Samuel fue de los que tuvo una participación muy militante en el 20, pero poco a poco percibe, claro que sí. Pues de la noche a la mañana ha cambiado el clima en el Vaticano y el futuro se ha hecho más incierto. Después de la noticia del tumor cancerígeno del Papa, hay desolación, solo 17 meses luego de ser elegido. Y cuando se pensaba que con sus 71 años, su buena forma física, había pontífice para largo, ha ocurrido esto. Nadie se imaginaba que se iba a entrar en la fase de un pontífice enfermo, débil, como los últimos años de Juan Pablo II. Casi todo el pontificado de Benedicto o el final de Francisco, a la espera de que se conozca el alcance exacto de su enfermedad, el tratamiento, León XIV ya es una figura frágil. Y eso incide, claro, en el papado. Miren, ¿ustedes se acuerdan de aquella época de la ovejita?

Y en la medida que se siguen clonando especies, la clonación de humanos acecha. La ficción se

todo lo que estamos viviendo ahora. Señores, Costa Rica adoptó el modelo penitenciario de Bukele con la inauguración de una nueva megacárcel. Por cierto, si ustedes leen el informe de las cárceles nuestras ahora, no, es que no, yo no sé, yo le decía a Eduardo Jorge Prats anoche con quien conversé, que uno no tiene, ¿qué uno puede decir? Sí, porque se ha hecho esfuerzo y todo, pero la situación empeora ante los ojos de todos nosotros. Bueno, ante los ojos de todos nosotros se vio la ejecución ayer de Lucifer, y como dice su hermana, él era ladrón, pero no merecía una muerte así, ejecutado en plena vía pública y sin Macorís, así mismo. Pues Laura Fernández, la presidenta de Costa Rica, inauguró el Centro de Alta Contención de la Criminalidad Organizada, CACO, una megacárcel con capacidad para 5.100 privados de libertad en condiciones de máxima seguridad. Habrá un antes y un después en la historia penal de Costa Rica. La realidad ahora es otra. Fernández admitió que los operadores del narcotráfico están diseminados por toda la sociedad y se han infiltrado en los poderes del Estado. Y con esta mega cárcel vamos a enfrentar. Bueno, vuelve el asunto con el encierro o con la muerte. Fíjense lo que va a pasar ahora en El Salvador. Hay un proyecto, un programa para ir liberando a esos presos sin ningún tratamiento previo. La semana pasada, Miguel Pereira hablaba del caso de la Universidad de Cornell y la violación múltiple. Pues el profesorado ha decidido debatir una moción de censura contra la dirección de esta universidad de élite por su gestión de la denuncia de una exalumna que alega fue violada durante horas por 7 miembros de una fraternidad en el 2024. La reunión ha tenido lugar después que el rector del centro educativo reconociera que nunca habló con la víctima cuando ella presentó su primera denuncia hace 2 años. El debate se produjo un mes después de que Jane Doe, el seudónimo de la víctima, presentara una brutal demanda que detallaba cómo 7 alumnos de la universidad la drogaron y la agredieron durante 7 horas. Demandó la investigación, demandó una resolución y un sometimiento de los alumnos, naturalmente, de élite, y nada ocurrió. Y entonces, ahora, un grupo de profesores exige a la dirección, a la rectoría de la universidad, alguna explicación, y más que explicación, sanciones. Y Abinader promueve en Italia el clima de inversión excelente en la República Dominicana, porque aquí todo está bien y para que esté mejor estamos matando a los antisociales. En 2 reuniones separadas, el presidente aprovechó su presencia en Roma para promover oportunidades de inversión. Con gran optimismo, el presidente asumió sus funciones, o las funciones casi de ministro de turismo, y dijo: este país es el mejor para invertir. A pesar de la suspensión de su audiencia con el Papa por sus complicaciones de salud, el presidente tiene pautado ir este jueves al Vaticano para reunirse con Pietro Parolin, secretario de Estado de la Santa Sede. Sí, además hay una broma por ahí que la primera dama tiene su mantilla y que quiere ir al Vaticano. Bueno, no, ellas fue, la familia presidencial fue, hace un tiempo, claro. Y la industria de la aviación comercial atraviesa una etapa de importantes transformaciones, marcada por dificultades financieras y cambios en las estrategias de atención a los pasajeros. Y por eso American decidió cerrar sus oficinas de venta de boletos en Santo Domingo.
es un plan de reestructuración de la compañía. Y déjeme decirle, como usuaria, porque American además tenía un acuerdo con Iberia y era muy, muy satisfactorio, de verdad, tener a una persona de carne y hueso ayudándote a los vuelos, a las transferencias, pero eso no será más. Y Estados Unidos inicia un despliegue de 600 soldados en Panamá para iniciar la campaña antidrogas en la región. Y parece comedia, pero la ONU renueva el embargo de armas a Haití después de la denuncia de cómo pasan las armas desde aquí para allá. Y el movimiento llamado Movimiento Jet Set asegura en vigilia que los fallecidos en la tragedia fueron 237. Y así, frente al Palacio de Justicia de Ciudad Nueva, con 237 sillas vacías, cada una con una vela encendida, reclamaron justicia y variación de la tipificación. Con las pruebas aportadas, el juez tiene más que suficiente para cambiar la tipificación, afirmó Anastasio Peguero, sobreviviente y padre de Arisleide Peguero Castro, una de las víctimas. Ese bien, desde que él lo adquirió, no servía. Estaba para demolición, y eso era fino y más capa de peso hasta que colapsó ese techo. La justicia está ahora en la última oportunidad para manifestarse. La vigilia se llevó ayer a partir de las 7 de la noche frente al Palacio de Justicia, donde se conocerá el viernes la calificación jurídica del caso. Bueno, no, eso parece como lo que ocurre. Exacto, es que una cosa es lo que demandan y otra cosa es lo que está tipificado. Bueno, el optimismo, pero será muy difícil. Sí, se parece, reitero, a lo que está ocurriendo con Langa y la Suprema Corte de Justicia, que ahora dicen que el presidente va a dejar a todos sorprendidos porque va a designar a una mujer y no a el ex socio de su hermana, que además tiene un perfil extraordinario, ¿eh? Y República Dominicana restablece las notificaciones judiciales dirigidas a Venezuela. Eso fue producto de esa reunión con la presidenta en funciones. Y sí, el Judith Esteve lo dice. Reconoce los antecedentes de su hermano Aneury Santiago Cabrera Esteves, pero niega que enfrentara a tiros a los agentes del DICRIM. Lo mataron. Él era ladrón, pero no merecía esa muerte. ¿Y qué consecuencia puede enfrentar el hombre que intimidó a vecinos con una escopeta y además pidió excusa? Si es bueno, te apunto de juego y te mato de verdad y te pido excusas, ¿eh? El hombre que llegó con una escopeta y un cinturón lleno de balas al residencial El Sembrador podría enfrentar sanciones por exhibir el arma en un lugar público. La policía lo apresó. El video muestra que el hijo se desplazó en una camioneta, chocó de frente a un vehículo, luego entró en escena su padre. Él ha explicado, sí, tú te conmueves porque dice que su hijo tiene un problema de salud y que cuando le dijeron que lo estaban agrediendo, él se devolvió de la autopista Las Américas para protegerlo. Señores, y sencillamente es estremecedor el reportaje que tiene Diario Libre sobre la triste vida y la muerte de Yosneli a manos de un desalmado. La historia de una niña de 13 años marcada por el abuso, el abandono familiar y una protección que no logró salvarla. Ella era abusada por su padrastro, se lo dijo a su madre desde los 11 años, ingresó a un sistema de protección, pero salió. No, pero lean eso, es realmente una historia estremecedora, ¿eh?
Es la niña, sí, que apareció en la orilla del río Yaque del Norte. Su cadáver estaba cubierto con hojas de plátano. Desde el momento mismo del hallazgo, hubo un desborde de conjeturas sobre las circunstancias de su muerte. No pocos dieron crédito a las declaraciones del asesino de que ellos, Nelly, había acordado con él un encuentro y que este reaccionó violentamente cuando una de ellas le dijo que tenía SIDA. La niña no aparece en ninguno de los relatos, ni en el de su asesino, ni en el de los familiares. Reitero, busquen ese estremecedor relato. Claro que sí. Pues sobre la posibilidad de clonación. Bueno, es difícil, estamos tratando de resolverlo. Bueno, más que claro, si uno se pone a responder, es que siempre creíamos que era una broma, fulano tal, pero no roba motor. Recordemos aquel, no, él era buena persona, buen familiar, pero vendía drogas. Y le reportaba a un policía. Muertos sin dolientes, escribe Aníbal de Castro. Si delincuentes o no, nunca lo sabremos. Ninguno de los cientos de asesinados por la policía fue juzgado y condenado en una última instancia. La presunción de inocencia ha quedado sepultada. Aquí solo matan a delincuentes pobres y jóvenes. La policía no trata con los niños cantores de Viena, es verdad. Debe enfrentar personas armadas y protegerse, pero esa obligación no convierte cada muerte en legítima. Por ahí vamos, y reitero la conversación con Eduardo Jorge Prats, y ojalá ustedes puedan buscarla, porque no, yo creo que muchos sectores, representantes de sectores se cansaron, y no sé cómo se quedarán los áulicos de la reforma en el sistema penitenciario después del más reciente informe. Y la modernización, esto es antiguo, esto es tradicional, pero ya se relata como creatividad, como si fueran los pedidos ya que disparan en Najayo y en Puerto Plata la droga. Se llama el bombardeo de palomas. Sí, ellos te tiran tu droga ahí. Y el silencio, bueno, aquella película del silencio de los inocentes. Y sí, es así. Un saludo para Carolina Ramírez Herrera. Está caminando en el botánico. Es así. Pues vamos a hacer la pausa. Hoy es día de don Luis Miguel Pereira. Adelante, José. Esfuerzo.

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0: Aquí estamos en el día de lavado de manos, como Poncio Pilato, don Luis, ya extraño no verlo. Luis Miguel Pereira, la mesa está servida. ¿Cuántos temas pendientes? ¿Cuánta fantasía? ¿Cuánta decepción? Pero Mina Guerrero quiere que usted diga algo positivo. El cumpleaños del ICE es algo muy positivo, ¿verdad?
1: Sí, ayer la felicitamos a nuestra gran amiga Lisette y la verdad que me alegré mucho por ella. Lisette es un gran ser humano, una gran amiga, miembro de la familia del matutino y yo diría que una hermana tuya también que te regaló la vida.
0: Definitivamente.
1: Y mía, señor, también.
0: Así
1: manera
0: es.
1: Que para ella un abrazo fuerte allá en España. Aquí estamos, Carmen, pasando algunos contratiempos, pero todo en la vida se supera, la vida es lucha, la vida es combate, superación, y de eso se trata. Al final del otoño, como la canción aquella emblemática, creceremos, así
0: que vamos
1: hacia adelante. Vamos a empezar, Carmen, el presidente anda por la Santa Sede, por el Vaticano. Me imagino que pedirá ya al Todopoderoso por el bienestar de República Dominicana. Ayer leí en un diario de una comparecencia que tuvo, creo que en Praga, la bella histórica Praga, y allá él hablaba de la fortaleza institucional de la República Dominicana, los logros alcanzados, las elecciones del 2024 que fueron normales, no hubo ningún contratiempo. Parece que en las otras había contratiempo, pero él tomó posesión y no hubo ningún contratiempo en el 2020. Hablaba también del Ministerio Público Independiente. Esa era una pancarta que se usó mucho en los primeros 4 años, incluyendo la vocería que ha desaparecido. Se usó mucho y la verdad que yo lo veía en ese foro conversando.
0: Perdón, vocería que ha desaparecido, pero que alguna de esas voceras están imputadas ahora, pero no pasa nada.
1: Sí, ahora aparecen y de a eso nos vamos a referir. Y entonces yo lo veía y veía el entorno, el panel donde estaba y yo decía, caramba, qué bien debe sonar eso. Pero qué neutro y desabrido debe sonar por allá, porque te voy a decir una cosa, ¿a quién le importa en Europa, especialmente en Praga, los desarrollos institucionales fantasiosos? Porque ¿cuál desarrollo institucional hay en este país? Aquí las instituciones, Carmen, no funcionan. La policía no funciona, las instituciones no funcionan, el Congreso es un matasello del Ejecutivo. ¿Cuáles son las instituciones que funcionan aquí? Aquí las instituciones viven una vida de precariedad, no hay recursos económicos, tampoco hay interés político en que funcionen. Y yo digo, primero eso no le debe interesar, yo me imagino a un checoslovaco, ¿qué le debe interesar eso? Y segundo, tú hablar de esas cosas en países de la parte, por lo menos la parte que pertenece a Occidente, la parte que quedó post Segunda Guerra Mundial, vinculado al mundo capitalista, esas son cosas que en cualquier sociedad de esa se ve normal. O sea, yo no veo qué interés puede tener eso. De todos modos, aquí los diarios lo reseñaron y a mí me parecía buena propaganda, pero la verdad, contenido insulso, fantasioso, como de costumbre, pero en eso uno tiene que reconocer que son buenos, muy buenos, porque pueden repetir hasta el hartazgo ese tipo de cosas con buena pose y no pasa absolutamente nada, como siempre decimos. En ese mismo contexto, fíjate que ayer yo no lo vi en prensa escrita, lo vi en un diario digital, que fue acento.com, aparece la denuncia de la Contraloría General de la República, mejor dicho, no denuncia, un reporte de la Contraloría General de la República sobre irregularidades administrativas financieras alegadamente o supuestamente detectadas en el Ministerio de Cultura durante la gestión de Milagro Germán. En ningún caso se dice que Milagros Germán es responsable, ni que hay una necesariamente una responsabilidad penal, ni de ella ni de nadie. Se menciona in abstracto la irregularidad de más de 304 millones de pesos. Y yo cuando lo leía la información digo, está muy bien, porque hay que respetar la dignidad, el buen nombre, la buena fama de las personas. Pero decía, caramba.
0: Habrá excusa, tú verás que habrá excusa, Luis Miguel, tú verás.
1: Bueno, pero está bien, porque eso dice Contraloría General de la República, pero lo que Contraloría General de la República reporta no es palabra de Dios. Las personas que dirigían la institución deben tener derecho a réplica, deben venir con sus auditores, hacer las pruebas en contra o mostrar las valoraciones o las aproximaciones que no sean exactas, que hayan estado sesgadas o que no hayan sido entendidas debidamente, y dejar en claro que no ha habido nada irregular y que ellos personalmente no han tenido nada que ver con eso. A mí me parece que eso está muy bien, eso es respeto a la dignidad y al buen nombre de las personas, y así debe ser. De lo que resiento es que no se tuviesen esas delicadezas cuando en otras administraciones se tomaba a los titulares, se tomaba a los hijos y a los parientes y los destripaban en redes sociales, en medios de comunicación, usando la parafernalia que tenían, que eran esos voceros que terminaron todos enganchados en la nómina pública y que luego se retiraron. Pero eso se orquestó muy bien y se destruyeron muchas honras y muchas reputaciones. De todas maneras, yo celebro que ahora se haya hecho la publicación con el debido cuidado y respeto. Vi que la señora Milagros Germán había hecho algunas objeciones y está muy bien que lo haga. De todos modos, es un reporte de la Contraloría General de la República y deben hacerse las investigaciones del lugar. Yo no sé si eso se está haciendo, no sé si ese es un expediente que anda en el Ministerio Público, pero hay que presumir la inocencia de todo el que estuvo ahí, porque a veces esas cosas pasan y el último que se entere la cabeza. Pueden haber sido irregularidades cometidas por funcionarios de rango medio, rango menor o de rango alto. Eso hay que investigarlo, pero lo cierto es que 304 millones de pesos son 304 millones de pesos. O sea, eso es dinero, todavía es dinero, aún hoy es dinero. Y eso es lo que aparece. El texto se cuida mucho y habla de irregularidades. No se hacen las imputaciones desembozadas y yo te diría que temerarias, bueno, que se hacían en otra época.
0: La justificación de errores subsanables. Tú para mí, que eres parte de mi corazón, cometes errores subsanables. Los demás cometen infracciones y el Ministerio Público Independiente podría actuar. Pero ya todo ese altar está transformado. Dejémonos de subterfugios, Luis Miguel. Errores que comete cualquiera.
1: Bueno, yo no creo que... Yo creo que aparece reportado así, como errores, pero hay que ver, porque 304 millones de pesos, hay más de 304 millones de pesos, tú tienes que determinar, si hay irregularidades, tú tienes que decirme en qué consisten las irregularidades. ¿Hubo sustracción? ¿Alguien se llevó los 304 millones de pesos? Esa es una posibilidad. ¿Se compraron artículos, bienes duraderos, bienes de consumo con sobreprecio? Esa es otra forma en que el valor se esfuma. ¿Se compraron cosas de poca calidad o innecesarias, o se incurrieron en gastos superfluos, injustificados? O sea, hay que decir el reporte, por lo menos la reseña de lo que aparece, porque yo no pude leer el reporte, yo no pude ver cuál es el mecanismo a través del cual se llega a esos 304 millones. Quiero decir que el organismo pierde esos 304 millones, eso hay que precisarlo. De todas maneras, está bien reportado, Carmen, no lo han hecho en la forma desconsiderada de otras ocasiones. Uno aspira a que la vida se haga un poco más civilizada y que dejen de destruir la honra y la reputación de la gente, y que el trato sea igualitario para todos, pertenezca a la parcela o no.
0: ¿Qué es eso? Además hay un detalle,
1: ¿o no?
0: Un detalle importante, Luis Miguel Pereira, es la Contraloría, y el presidente ordenó que se publicaran esos informes, porque tú te pones a ver y no es la Contraloría que debe publicar aquello. Pero me sorprendió realmente, pero hay que, no podemos olvidar cómo parte de ese equipo del cambio difamó a muchas personas durante la campaña. Entonces hay que respetar el derecho, la presunción de inocencia de cada una de las personas encartadas ahora, para no actuar como se actuó con nosotros, ¿eh?
1: Y así debería ser. Yo vi en un programa, fue en redes sociales que lo vi a al señor que hace el programa, no recuerdo su nombre, que era parte en una época del elenco de Milagros en el Chévere Night, creo que era que se llamaba el programita que tenía en las noches en una estación de televisión.
0: No, programita no, eso igual que el otro programa, fueron la proa de la campaña, sobre todo para la clase media y media alta. El popismo ahí tenía su tribuna democrática.
1: Sí, pero ese es un instrumento de campaña, instrumento de promoción política, por eso fueron premiados. Desde ese punto de vista, sí, yo digo programista, el punto de vista de la calidad y contenido de lo que se producía ahí, aunque yo no lo veía mucho, lo poco que vi alguna vez pasando canales o buscando información, no me resultaba particularmente atractivo, pero esa es una opinión muy subjetiva mía. Habrán otros que considerarán que hay que darle algún premio, no es mi caso. De todos modos salieron muy bien, pero vi algunas de las personas que participaban ahí pidiéndole perdón a Danilo Medina en redes sociales, diciendo que ellos fueron a ese programa, que fueron muy duros con Danilo, y ahora cuando se acuestan las palomas, entonces dicen que piden perdón, pero más vale tarde que nunca. Siempre un arrepentimiento y un perdón hay que recibirlo bien. Y esas son parte de las características, digamos, que de esta sociedad, y esas dos informaciones que hemos estado examinando, parte de los ribetes del viterio insular que lo caracterizan. El otro, que no me sorprende, pero que me ha llenado, le ha dado una cierta fundamento científico, una percepción que yo tenía y que la llegué a comentar incluso aquí en el programa. ¿Tú recuerdas cuando estaban las elecciones norteamericanas, segundo periodo de Trump, que aparecieron unas vallas en el puente Duarte apoyando al hoy presidente Trump? Y yo vi las vallas y nada, lo veo como algo normal. Pero yo decía, qué raro, porque aquí, ¿qué número de votantes puede haber? Además, la política norteamericana, desde el punto de vista de votación, de ir y votar, aquí yo no creo que haya muchas personas que tengan la capacidad de ejercer el voto. Me imagino que lo harán en el consulado o en la embajada. No tengo la experiencia, pero me sorprendió la valla en el puente. Pues sucede que yo vi un estudio de Barómetro Latinoamericano con las siguientes cifras, que son muy buenas de ponderarla desde el punto de vista sociológico y antropológico también. Dice el estudio que República Dominicana junto a Venezuela son los dos países latinoamericanos que más apoyan la gestión del presidente Trump. En el caso de Venezuela, el estudio coincide con el periodo en que el presidente Trump logró disponer de Maduro y terminar la gestión de Maduro. Yo hasta cierto punto lo entiendo, esa parte, porque obviamente había mucha gente descontenta y mucha gente oprimida en ese régimen de Maduro. Pero en el caso dominicano, tú dices, caramba, pero República Dominicana es de Latinoamérica junto a Venezuela de lo que más apoyan a Trump. Y yo eso siempre lo percibí a muchos dominicanos que hacían manifestaciones en apoyo de Trump. Lo segundo es, en ese mismo estudio, que República Dominicana es de los países que más apoya la guerra de Irán y el bloqueo a Cuba. Ok, que son otras dos características interesantes. Y yo me hago la siguiente pregunta. Los dominicanos rara vez siguen la política norteamericana. El dominicano por lo general lo que hace es ver alguna medida del gobierno norteamericano que favorece a República Dominicana o que la desfavorece. Fuera de eso, el seguimiento de la política norteamericana interna me parece que es poco. Pueden haber dominicanos que viven allá, pueden haber dominicanos que viajan, que le den seguimiento, puede estar el caso tuyo y mío, que por razón de que, aparte de abogados, ejercemos, hacemos comunicación, lo conozcamos y le demos seguimiento, pero en general la población no lo hace. Incluso a mí siempre me sorprendió que, a pesar de la política antimigratoria dura del presidente Trump, muchos dominicanos que viven allá, que llegaron como inmigrantes, que consiguieron papeles o no lo consiguieron, apoyaban a Trump. A pesar de esa política, yo eso nunca lo llegué a entender, nunca lo llegué a entender. Entonces, siempre eso me llamaba la atención. Yo decía, quizás yo no tengo una base científica, estoy hablando de una percepción con conversaciones aisladas, yo no tengo un estudio de campo que me corrobore esa percepción. Pero ahora aparece barómetro latinoamericano y dice, tiene un estudio donde confirma esa situación, y eso te da un perfil del país. Qué contradictorios somos, porque Carmen, este país recibe, mira, en lo que va de año, el país tiene en remesa 9,000 y tantos millones, está creciendo anualmente casi a un 7%, y encima de eso lleva una proyección este año de más de 1,000 millones de dólares por año en remesas que nos envían nuestros hermanos dominicanos en la diáspora, específicamente desde Estados Unidos. Eso significa mucho. Este año van a ser, al igual que el pasado, más de 12,000 millones en remesas. Yo no sé si la gente entiende que en la medida en que un dominicano que anda sin papeles en Estados Unidos no pueda trabajar, o las condiciones económicas en Estados Unidos puedan desmejorar, en esa misma medida esa tubería va a bajar el calibre y va a llegar menos dinero a República Dominicana. Con ese dinero, muchas personas que están aquí sin trabajo, que estudian, sencillamente se toman ese dinerito y lo utilizan para pagar sus gastos, para comida, para transporte, en fin, para vivir. Yo no sé si la gente entiende eso. Yo no sé si la gente entiende que en la medida en que un Estado evoluciona a convertirse en un Estado nacionalista, identitario, donde el elemento extranjero no se puede tolerar, eso puede tener una repercusión negativa para República Dominicana. Yo no sé si alguna... Sí.
0: Yo quiero un paréntesis, porque esos datos son contundentes, Luis Miguel Pereira. Y nosotros que hablábamos a propósito de todo el asunto ético y esos grupos que diseñaron, yo siempre te lo he dicho y me imagino tu rostro cuando yo repito eso, que fue un diseño más que exitoso, la prueba está ahí. Observa que toda diligencia que hace el Ministerio de Relaciones Exteriores, el anterior y este, toda diligencia internacional que hace el presidente, excluye la genuflexión al gobierno de Donald Trump. Donald Trump es malo para algunos sectores, de esos que todavía se atreven a tener atisbo de academicismo y de reflexión. Pero el presidente no es parte de los genuflexos del área. A propósito de la reunión con Delcy Rodríguez, yo decía, eso fue una orden de Donald Trump, pero no. Es un presidente democrático que entiende la necesidad de tener relaciones con todo el vecindario. Y no podemos dejar de mencionar aquella exclusión de esa actividad que finalmente se suspendió, la exclusión de Colombia, de Brasil y de Venezuela, obtemperando los designios desde Washington. Pero el presidente no, eso no le toca al presidente Abinader.
1: Eso yo le doy varias lecturas. Por un lado, yo cuando vi la data en Barómetro Político, una de las cosas que, barómetro Latinoamérica, una de las cosas que pensé fue, como este es un gobierno que trabaja mucho el marketing, el trabajo de campo político, desde el punto de vista de manejo publicitario, comunicacional, puede ser que el presidente haya tenido la data de la buena percepción que tiene el pueblo dominicano sobre el gobierno de Trump. Puede ser que haya tenido la data y él se haya manejado con eso. Sin embargo, a mí no me parece. A mí me parece que el presidente juega a una política práctica. Yo creo que el presidente no tiene los digamos que el recato de otros presidentes. Y él dice, mira, nosotros tenemos que estar claros. La bandera del área es Estados Unidos. Yo tengo que llevarme bien con Estados Unidos y hay que estar en un grupo y ese es el grupo de nosotros. Yo creo que el presidente ha hecho eso claro desde el inicio. Yo recuerdo a poco tiempo de él tomar posesión, recuerdo un discurso donde dijo que todo cuanto fuera obra de infraestructura, telecomunicaciones, puertos, aeropuertos, temas de tecnología, nada con China, o sea que él tenía claro dónde tenía puestos sus bolos, ¿no? Y eso siempre lo ha hecho. Lo que sí llama la atención, porque en eso yo te voy a decir la verdad, él ha jugado una política realista y él en eso yo creo que él no tiene opciones. Este país no tiene opción. Este país tiene que ubicarse con el gobierno que con el poder del área. Y él lo ha hecho de esa manera. Lo que sí llama la atención y resulta deplorable es que aquí había una vocería donde todo el que no rezaba con la Biblia en la mano que ellos consideraban correcta, inmediatamente se le consideraba un hereje. Y usted era un vendepatria, usted era un genuflexo, usted era un sencillamente un pro-yanqui, una serie de expresiones ya que son cohetes gastados, pero aquí se usó mucho eso. Yo recuerdo toda el desguace que se hizo contra Balaguer y que se hizo con gobiernos posteriores por tonterías, muchas veces actitudes mucho menos genuflexa y mucho menos de abyección que las que se han observado en estos 6 años. Y habían protestas terribles, la gente se desgarraba, iban, hacían protestas en la calle, se desgarraban las vestiduras. Y ahora tú no has visto ningún medio cuestionando eso.
0: Para nada.
1: Ningún medio.
0: Reitero, toda actividad del presidente, que es más que evidente que obedece a las disposiciones de Washington, decimos que eso es genialidad del presidente.
1: No, el presidente no es de genial, tiene muy poco o nada. El presidente es un hombre que llegó ahí, llegó a la presidencia de la República, es el presidente, debemos respetar la investidura y disentimos de él con el mayor respeto, pero el presidente de genialidad no tiene nada. El presidente lo que sí ha sabido es pasar de ser un empresario y ha aprendido muy rápido la política cruda, realista, la pequeña política y la aplica. Eso es lo que ha hecho el presidente, pero de genialidad nada. El presidente va y se sienta con Delcy. Bueno, ya Delcy, ¿cómo él ve a Delcy? Él ve a Delcy como la que tiene el poder al mando. El presidente dice, si tú me das petróleo barato, yo te lo compro. Y tiene importancia porque ahora mismo con un barril de petróleo, la última vez que lo verifiqué pasaba de $100 el barril. Entonces, obviamente, si yo puedo conseguir algún tipo de trato contigo, considerando que yo soy parte del escudo de las Américas, que tú estás ahí porque Trump te ha permitido estar, entonces mira a ver a los aliados qué tipo de trato tú me das. Acuérdate también que cuando vinieron las confrontaciones entre el presidente Abinader y Maduro y Diosdado Cabello por los temas aquellos de los aviones que estaban en un hangar, creo que en Punta Cana o en algún lugar del este, no recuerdo ahora exactamente dónde. Acuérdate que vino la confrontación y prácticamente a República Dominicana la excomulgaron y al presidente Abinader también. Bueno, ahora que no está en el tablero Maduro y que Delcy es la que tiene el mando, que de hecho viajó en uno de esos aviones, estuvo por España y demás, y siempre se dijo que plata de ella andaba por Qatar y por el Medio Oriente. Entonces, él se sienta y si podemos conseguir un Dinero barato, pues dinero barato, ¿no? Habría que ver qué piensan los aliados de Venezuela, específicamente del chavismo y de Maduro, sobre esa reunión. Pero lo cierto es que el presidente dirá: yo no me tengo que meter en esa trifulca, ese es un problema del gobierno de Venezuela y el presidente Trump, y ellos se están entendiendo. De hecho, ya ha habido la concesión de un 25% del petróleo venezolano. Pues mira, si tú me puedes vender a mí a un precio más razonable, bienvenido sea. Y yo creo que es una política de realista, donde te demuestra que todo es pragmatismo. Aquellos principios trasnochados ya, hay que olvidarse de eso. El mundo de hoy, de hecho, este es un mundo ya en transición. Fíjate tú, todo este movimiento hacia la ultraderecha en Latinoamérica, mira cómo va Bolsonaro con un padre en la cárcel, gente asociada a lo peor, y los brasileros en una primera vuelta le dieron ligeramente la ventaja, y lo que veo en las encuestas para las próximas elecciones, creo que es el 23, el 25 de octubre, la segunda ronda, aparentemente Bolsonaro se va con el 50 punto claro, algo, y Lula, si no remonta, se queda atrás.
0: Eso es así. Eso es así. Yo difiero, el presidente, y vuelvo a insistir, cuando yo lo vi haciendo campaña para las elecciones municipales y senatoriales, congresuales, yo dije: no, pero que el presidente está montado en la narrativa de la pureza y además del desprendimiento. Recuerda que él no cobra, él nos está diciendo que efectivamente él es diferente a cada uno de nosotros, él tiene tanto patrimonio que no necesita ese sueldito de presidente. Pero cuando yo lo vi pactando, haciendo, decidiendo que iba a ser el senador aquí, cómo iba a demeritar figura, yo dije: no, este es un político de línea dura, eso no hay duda. Y fíjese cómo decidió lo de la Procuraduría, cómo va a decidir lo de la Suprema, cómo transformó la Constitución para que siga siendo, es más, para que él tenga más poder ahora. De modo que no, Luis Miguel, el hombre
1: es no, yo lo que te digo es que en la política pequeña él ha demostrado que aprendió rápido, muy rápido. En eso yo no tengo la menor duda. Uno tiene que darse cuenta, Carmen. Mira, Balaguer era un hombre que andaba en un carro de start.

0: Era de años antes de su muerte, lo donó todo, biblioteca, la casa que tenía ahí en la Máximo Gómez, solares que tuvo, se los regaló, tonterías que tuvo, las regaló a los familiares. O sea, Balaguer fue un hombre siempre desapegado a las cosas materiales. Lo único que a Balaguer lo obnubilaba y lo oxigenaba era el poder.
1: El poder, claro que sí.
0: El poder, el poder. Tú veías a Balaguer desgonzado, jorobado ya en la vejez cuando estaba
1: resucitaba
0: abajo y cuando lo elegían paraba el pecho y aquel hombre pequeño, menudo, se veía enorme, un gigante. La
1: compatriotas,
0: voz,
1: el grito compatri- de guerra.
0: Compatriota, o sea, era un hombre excepcional. Sin embargo, ese mismo hombre que sentía repudio por violencia, boatos, riquezas, mala vida, tenía la suficiente autocontrol para taparse las narices y oír a gente que le iba a hacer pedidos indecentes, gente muy encumbrada que iba y se hincaba a pedir favores, y también para mirar a la izquierda para que el boa comiera y lo dejara pasar. Entonces los políticos suelen hacer esas cosas, y el presidente Abinader, aunque dona el sueldo, es un hombre que ha aprendido el arte de la política pequeña, que es la política con la que se gobierna el día a día. Y él ha aprendido muy bien, muy bien.
1: Y tiene
0: muy buena prensa, sobre todo muy buena prensa. Muy buena prensa.
1: Es así, Miguel Pereira. No sé si pasamos a otro tema o si José quiere una pausa. Pero continúen hasta que nos avisen.
0: Como quieran ustedes. De todas maneras, mira, salieron... Ayer hubo dos temas que lo quiero conectar, que estuvieron en la palestra. Y tiene que ver, básicamente, con el tema de los datos que reveló la defensa pública sobre los presos preventivos.
1: Ay, esa
0: información,
1: Dios mío.
0: Y esa información la quiero conectar con el nuevo Código Penal y el populismo penal que tanto gusta a los políticos, en este caso a este gobierno, porque ese populismo quiere combatir el crimen con un código que te dice 40 años. Y la percepción inmediata en la población general es que con 40 años resolvemos la criminalidad. Muchas veces hemos dicho aquí que si fuera con penas altas que se resuelve la criminalidad, el crimen no existiera en el mundo, pero sucede que no es así. ¿Qué dice la defensa pública ayer? La Oficina Nacional de Defensa Pública dio a conocer el 14 de octubre su informe sobre el año 2025. Población penitenciaria, 23.270 reclusos en prisión preventiva, Carmen. 23.270.
1: No hay manera
0: preventiva
1: de que eso se enfrente ni se soluciona. Es una impotencia y una negligencia del sistema.
0: Carmen, eso excede, la ocupación carcelaria la excede un 142.3%. O sea, tú tienes mucho más preso que los locales, las cárceles que tú tienes para alojarlo. Pero a eso le tienes que añadir que en esos lugares, ese mismo reporte acredita deficiencias sanitarias, alimentarias, médicas y de infraestructura. En otras palabras, tú tienes los recintos superpoblados con más de 6.000 presos que sobrepasan la capacidad de alojamiento de esas cárceles. Y encima de eso hay problemas sanitarios, de hacinamiento, de infraestructura, alimentario y de salud. Ahí tú tienes presos que se contaminan con tuberculosis, con sida, con enfermedades infecciosas de todo tipo. A pesar de eso, a pesar de que el país no le da respuesta, no tiene con qué dar respuesta a ese fenómeno, aquí se acaba de aprobar un código que entró ya en vigor y que va a entrar en noviembre en lo que tiene que ver con la responsabilidad penal de las personas morales. aquí se aprobó un código con sanciones de 40 años, aplaudidas con pie y mano incluso por algunos juristas.

0: abundan, aprobado ese código. Y yo decía, cuando se hablaba del código, señores, cuando se pasa una nueva legislación, usted tiene que medir el costo de eso, sobre todo en materia penal. Sociedades mucho más avanzadas que nosotros, cuando están persiguiendo, seleccionan, y a lo mejor de 50 casos escogen 2 y descartan 48, y no lo hacen porque son sociedades corruptas, no lo hacen porque sean sociedades permisivas, lo hacen porque hay una relación costo-beneficio que tienes que tener en cuenta, porque cuando el fenómeno, sencillamente vas rumbo al caos. Pues ese informe realmente lo que nos muestra es, primero, que las cárceles están desbordadas. Segundo, la prisión preventiva se ha convertido en un instrumento para adelantar sanciones. Cuando la prisión preventiva está llamada, básicamente, a asegurar la presencia del imputado en las diferentes fases del juicio, aquí lo estamos convirtiendo, se ha convertido desde hace tiempo, sencillamente, en un instrumento para ir adelantando un poco de lo que te debería tocar en el juicio de fondo, lo cual obviamente violenta el principio de presunción de inocencia. Y todo eso unido a lo que es la tragedia del imputado, lo que es la tragedia de los familiares, lo que es la destrucción económica, porque una persona que está en prisión no genera un centavo, y los que dependan de él económicamente, su negocio, sus empleados, sus familiares, sencillamente todo eso se va a pique. Entonces, fíjate todas las lecturas que da. Esto es del 2025, el Código Penal empezó ahora, agosto del 2026, excepción la parte de las personas morales que va a empezar en noviembre. Y vuelvo y digo, pero ¿dónde tenemos la cabeza? No, la cabeza no la tenemos en ningún lado. La cabeza es, apruébame el Código Penal, que eso políticamente yo reditúo.
1: Pero yo te voy a decir algo que usted no ha notado, y empeora la situación. Creíamos que la panacea era el Ministerio de Justicia, y todas las personas de buena voluntad aprobaron ese proyecto y dijeron que el problema carcelario por fin se iba a enfrentar, y que el Ministerio de Justicia era un deseo desde hace siglos. ¿Y qué ha pasado? Retórica.
0: Carmen, tú y yo comentamos el Ministerio de Justicia. Yo te dije a ti que el Ministerio de Justicia lo único que iba a hacer era abultar los gastos corriente del gobierno. Eso es tú crear otra infraestructura, eso es tú crear más empleomanía y más gastos. Si el tema era, aquí no se necesita un Ministerio de Justicia, si el tema era atender las cárceles, yo hubiera creado una dirección con presupuesto que se, claro, se la pude haber puesto adscrita al Ministerio Público o al que fuera, y yo no necesitaba un Ministerio de Justicia. Mientras tú tienes un Ministerio Público que dice, y el porcentaje que a mí me asignaron desde el año 1994 del presupuesto, dénmelo, que tenemos precariedad, el Ministerio Público tiene precariedades económicas serias para funcionar, no se lo dan. Los jueces, supervivencia, sueldos precarios, limitaciones de logística, infraestructura, de material gastable, de personal de apoyo, total. Eso es otro modelo más de, otro ejemplo más de ineficiencia, Carmen, total.
1: Y también, pero, de algo que procede por el perfil de cada uno de los integrantes de la cúpula gubernamental, la insensibilidad con estos problemas. Fíjate qué fácil se ordena matar y cuán poco importa lo que está pasando en las cárceles.
0: Entonces tú me hablas a mí de institucionalidad en Praga, en la bella Praga, bella histórica Praga. Mientras tanto, las estadísticas de prensa indican que van 55 y 20, 75 muertos mal contados en intercambio de disparos. En octubre, en 10 días de octubre, se fueron 20. Y ahí andan los testimonios de la... Hoy vi yo en la prensa el testimonio de una madre que dice, mi hijo era un ladrón, pero no matarlo así.
1: Lo comentamos.
0: Pero no matarlo así. Y así he visto yo montones, Carmen, no ahora, a través del tiempo, de personas. Entonces tú dices, institucionalidad. Bueno, pero estas son cifras que alarman, Carmen. Y yo la pregunta que me hago, ¿se están

0: investigando esas muertes, esos 75 muertos de 55 y 20, 75, exacto, de intercambio de disparos.
1: Mira,
0: y yo para... óyeme, Carmen, yo no apoyo delincuentes. Yo no apoyo delincuentes. Si el delincuente disparó o el delincuente se rebeló y agredió, la policía tiene que defenderse. Lo que yo no apoyo es ejecuciones sumarias. Mátenlo, resuelvan ese tema. Así no puede ser, porque eso desata otras cosas.
1: Y después de la pausa, continuamos con el tema, porque usted ha mencionado una institución que además fue avalada también por las mismas fuerzas que promovieron el cambio y que sencillamente no tiene voz, solo para los ladrones del pasado pasado, que es el Ministerio Público y la Procuradora General de la República. Hacemos la pausa en este jueves de don Luis Miguel Pereira. Adelante, José.
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0: Y de nuevo, con don Luis Miguel Pereira. Ay, mi madre, aquí están enviándome imágenes de las calles, de la basura. El hasta cuándo debe ser como una frase de batalla. Luis Miguel Pereira continúa con nosotros. Adelante, don Luis.
1: Mira, una puntualización breve antes de seguir con el último tema que estábamos conversando. Cuando me referí a las dos personas del programa de Milagros, que lo vi conversando en un corto, ellos dos, y lo vi en redes sociales, era Sergio Carlo y Irving Alberti.
0: Sí, sí.
1: Que creo que eran del staff de ella, y lo vi conversando, y ellos de manera muy, muy clara dijeron: mira, yo estoy arrepentido de todas las cosas que nosotros dijimos de Danilo ahí en el programa con Milagros y demás. Y yo dije, bueno, pues se arrepintieron, fueron un instrumento político. No sé qué tan sincero sea el arrepentimiento, y eso es otra cosa. Pero se dieron cuenta.
0: Sí. Hubo un detalle que me llamó la atención. Y no es bueno tener razón a veces, Luis Miguel. Como nosotros decíamos, esto está organizado, esto es excelente, esto es fascinante. Irving, a quien le tengo aprecio, él dijo, cuando nos pusieron a hacer eso, yo sí creía que era de verdad para transformar el país. Y la verdad que ver entre iguales, porque no es lo mismo que sean los de las cloacas digitales, pero ver personas que conocían a uno diciéndole ladrones, corruptos, eso molesta, Luis Miguel.
1: Fueron utilizados, algunos de buena fe como Irving, otros tienen un poco más de sentido de la oportunidad y lo hicieron buscándoselo de ellos. Yo dije en este programa, señores, lo de la Plaza de la Bandera, que aquí lo han querido mostrar como la toma de la Bastilla, un acto multitudinario, espontáneo, las masas reveladas, eso no es verdad. Y yo decía que era organizado, y dije, muy a mi pesar, porque reconozco sus méritos artísticos y sus condiciones de talento en su área incuestionable, que Juan Luis Guerra, cuando llegó, le dieron un tique de esto, ¿cómo se llama? Un gafete de esto que tú te cuelgas al pecho. Y yo dije, esto está tan organizado que hay hasta pase, claro, para llegar a tarima. Y la gente, además, yo llegué a ir, claro, y ver aquello. Yo veía todos aquellos tenis, Nike,
0: fue demás. Divino. De los pueblos aquello, venían en los autobuses.
1: Sí, sí, sí, aplaudiendo con los celulares de 50,000 pesos, iPhone, y yo decía, vaya, pero estos son los que protestan, tienen unos niveles económicos tremendos. O sea, ellos protestan quizás porque quieren más, pero no están viviendo a ras de suelo, viven bastante bien, porque tú le ves la vestimenta a la gente, le ves el celular, y le ve también su complexión.
0: No, yo quería un país mejor, fíjate cómo están los cargos repartidos.
1: Y que les tocara. Claro. Al final, ¿qué era? Era una lucha por pertenecer al erario, participar en la nómina del erario público.
0: Claro.
1: Y así sucedió. Lo bueno es que el tiempo se encarga de poner todas las cosas en su lugar. Y alguna gente que, porque ahora es muy fácil decirlo, cuando nosotros lo decíamos, nosotros éramos disonantes.
0: De la corrupción.
1: Exactamente. Yo dije aquí, en este programa, muchas veces, dije, lo digo responsablemente, el gobierno de Danilo Medina, tarde o temprano, será reconocido como un gobierno sumamente eficiente. Ayer me dijo a mí un señor, en uno de los tránsitos que hice en la ciudad, me dijo a mí, mira, Pereira, yo siempre oigo el programa. Yo quiero que tú sepas que el gobierno de Danilo Medina y el de Leonel Fernández también son mejores que este gobierno. Este gobierno ha sido ineficiente totalmente. Digo, bueno, usted lo dice, usted es un ciudadano, usted tiene el derecho, yo creo igual que usted, pero cuando yo lo decía, a mí se me entendía que yo era una especie de renegado, que yo era cómplice. Yo no soy cómplice de nada. Lo que pasa que yo no me voy a poner a aplaudir cuando la claque lo hace, ni tengo miedo a que el otro me dé el voto de aprobación o me critique. Puede yo mi criterio no lo vendo, ni lo voy a negociar, ni voy a contemporizar para resultar simpático. No me interesa eso. De manera que Hago la acotación porque cuando estaba haciendo la exposición omití los nombres de ellos dos y era una conversación de ellos, era como un corto, parece en un programa. Y a Irving Alberti, esa misma declaración, más o menos, se la había oído decir también en otro programa de uno de los humoristas, colega de él, que es Politiqueando, creo que se llama, o Politihablando.
0: Politihablando,
1: lo había oído donde él dijo, mira, yo me arrepiento de la cosa que yo dije de Danilo Medina y del PLD. Él mismo decía que se arrepentía. Ahí estaba solo él, entrevistado por los dos anfitriones, una joven.
0: Pero déjame decirte,
1: Alberto,
0: para sí, Anabel Alberto, déjame decirte para que el granizo no dé en el techo, sin desconocer que ya el PLD tenía un desgaste, que había casos de corrupción, porque hay que agregar eso, ¿entiendes? Eso es cierto, absolutamente
1: cierto. El PLD
0: cierto.
1: Tuvo corrupción y tuvo fallas. Pero cuando usted lo ponga sobre la balanza, va a suceder, porque esta administración no ha sido escrutada, que habrá corrupción, habrán fallas, y lo peor, que en eficiencia no habrá forma de compararlo, ni con los tres de Leonel, ni con los dos de Danilo.
0: Eso es así. Y hay un detalle que después te comentaré en relación a familia de algunos de los artistas que estaban ahí, que se negaron a aceptar unos reconocimientos por la labor hecha en instituciones, en Hilo Tempore. ¿Por qué no? Porque se trataba de instituciones corruptas y todas las personas que pertenecían a esas instituciones también eran corruptas.
1: Bueno, lo que pasa es que en la vida hay que tener coherencia. Hay que tener mucha coherencia. Por ejemplo, ¿a dónde está Participación Ciudadana con el tema de la selección de los jueces y los pedimentos de perfiles y de que nadie tuviera filiación política, etcétera, etcétera? Que nosotros decíamos, es que eso, tú no puedes coger jueces partiendo de que haya o no haya simpatía. Tú tienes que coger los jueces partiendo de que tengan la formación, de que sean personas de buena conducta, y tienes que confiar, porque filiación, tú no tienes que estar inscrito en un partido. Todos tenemos preferencias hacia un lado o hacia otro. Pero en ese momento convenía.
0: Yo tengo una gran satisfacción, que ya se sabe que eso es un mito y que las elecciones son selecciones,
1: Carmen,
0: políticas.
1: El mejor premio es que han quedado éticamente invalidados. Sí. Ese es el mejor premio. Toda esa gente que venía de la izquierda con pretensiones revolucionarias, que se leyeron tres libritos y vivían predicando, que venían de la época del PRD glorioso, del 65, y los que se inscribieron, toda esa gente quedó enterrada éticamente, porque ya no pueden hablar. Si hablan, inmediatamente va a salir, no tú ni yo, no, cientos de personas que la van a descalificar. Porque se inscribieron y al final la realidad era que no da, el erario público no da para todos. Entonces, no. ¿Qué tú haces? Tú atacas, tú tratas de que te inscriban, viene la posición, viene la ayuda, y entonces te tocó ingresar. ¿Por qué atacabas al otro? Porque tú no eras parte de. Y obviamente el PLD tenía 5 mandatos entre Leonel y Danilo y ellos no se habían podido enquistar. Y mira que el PLD fue muy generoso y muy tolerante con ellos, porque uno de los problemas que tuvo el PLD fue que le dio vara alta a la sociedad civil.
0: Claro.
1: A la sociedad civil la sentaban en los sillones, los recibían. Tú ibas a la Suprema y Subero le daba los 2 primeros asientos a la gente de sociedad civil.
0: No, porque, y lo que no se ve, lo que no se ha visto, porque acuérdate que hay unos contratos y déjate de eso.
1: Bueno, mira, pero quedaron invalidados todos los que anduvieron en eso, ya no pueden opinar.
0: Silenciados. Yo recuerdo que en el 21 yo escribí algo que se llamaba Independencia, Afinidad y Simpatía, refiriéndome a uno que trajeron de Santiago. Era lo más puro que podía existir, que tenía una asociación como PC allá en Santiago, y lo insertaron en la Cámara de Cuentas. Él había hecho campaña de una manera muy dura y grotesca en contra del PLD y a favor del presidente, pero consideraron que eso era afinidad, y ahí lo pusieron.
1: Y al final eso terminó. Al final, esa Cámara de Cuentas, que fue aupada por los voceros, que fue, creo, la primera Cámara de Cuentas del cambio.
0: Sí, sí.
1: Fue un fiasco total.
0: Absolutamente, defendida por esos medios. O sea, trata de Mario Arturo Fernández Burgos, que fue un, así como el muchacho que está en Canadá, que el presidente no sé cuál es la gracia de ese muchacho, Bartolomé. Él no lo mueve, él le pone el manto de la impunidad y era un difamador conspicuo, directo. A mí me encanta lo que te difama mirándote. Te dicen ladrona, corrupta, y lo mandó para Canadá para que estuviera tranquilín ahí.
1: Mira, Carmen, para cerrar el comentario anterior, que no quede abierto, porque tuvimos ahí una digresión tratando de completar los nombres de Alberti y de la otra participante
0: en el programa,
1: de Sergio Carlo. Quería decir lo siguiente del Ministerio de Justicia. El Ministerio de Justicia le asignaron, el Ministerio de Industria y Comercio pasó a la competencia de el Ministerio de Justicia los casos de arbitraje comercial. Es algo que hasta para examinarlo uno tiene que respirar profundo porque la frecuencia cardíaca te aumenta. El Ministerio de Justicia tiene que ver con la justicia pública ordinaria. El arbitraje comercial resuelve conflictos entre partes. En este caso se está hablando de arbitraje comercial, posiblemente acuerdos en que República Dominicana es parte comercial y surge pugnas entre partes, surge pugna entre Estado. Eso, quien debe tenerlo es el Ministerio de Industria y Comercio. ¿Por qué? Porque tiene el conocimiento esencial de la materia. Suelen ser acuerdos comerciales, como por ejemplo el de ERECAFTA o un acuerdo con un país centroamericano de comercio bilateral, en fin, de lo que se trate. Entonces, la materia prima, que es no, mira, no están fallando en esto, están violando tal o cual, lo maneja el Ministerio de Industria y Comercio. No tiene el conocimiento de la materia el Ministerio de Justicia. La idea es que le dé apoyo legal. Usted se lo deja a Industria y Comercio. Industria y Comercio tiene un departamento legal interno y busca la asesoría adicional, que podría ser consultoría jurídica de Palacio, podría ser una firma que maneja arbitraje externa, pero ¿para qué pasarle una materia tan especializada a un Ministerio de Justicia? ¿Para qué? Cuando el Ministerio de Justicia está trabajando con el sistema de administración de justicia pública. Ese es un tema que tiene otros ribetes. Y si se quería la asesoría legal, usted la busque en consultoría jurídica, tiene una consultoría jurídica interna o busque una asesoría externa. Tan sencillo como eso. Pero esos son de los engendros que se cuecen aquí, que uno no entiende bajo cuál lógica ni qué persiguen con eso. Porque eso es tú ponerle un trabajo que le es muy ajeno, porque lo primero que no va a conocer la convención, no sabe nada de comercio internacional, tú le dices, mira, una medida de salvaguarda, y él va a creer que es una medida de coerción. Es otro mundo. Entonces, como es otro mundo, uno tiene que respetar las áreas competenciales, los principios de especialización y tratar de que los temas vayan a las entidades o funcionarios que realmente lo dominan. Y cuando se necesita un apoyo legal, pues se busca el apoyo legal. Pero el manejo primordial, esencial, rutinario del tema lo tiene que tener el Ministerio de Industria y Comercio. Una opinión.
0: Que sí. Te va a sorprender o no te va a sorprender. Sí.
1: A mí ya aquí nada me sorprende, Carmen.
0: A propósito de ese tema, que no pensé, vino así, como dices, y no podía faltar, el argumento, pero no te rías, dicen que es por la confianza que le tiene el presidente al ministro. Entonces él dijo, vamos a darle esa función porque le tengo confianza.
1: Pero está muy bien, mira.
0: El próximo presidente va a tener que tenerle confianza.
1: Antoliano es un excelente abogado y es un hombre de la confianza del presidente, yo lo puedo entender, pero si tú hablas con Antoliano, él mismo te va a decir, mira, yo de comercio internacional, esa no es mi área. esa no es mi área, esos son temas donde va a haber arbitraje, tampoco eso es mi área, yo no trabajo en ese tipo de, esa no es mi área de competencia, ni profesional, ni de la institución que dirijo, del ministerio que dirijo. Yo me ocupo de la justicia pública. Ahora, yo podría, si el presidente quiere, yo puedo ser parte del equipo legal que mire el tema como ojos del presidente, porque ahí se necesitan otras cosas, Carmen. Yo he hecho en mi vida arbitraje, y cuando tú estás en eso, tienes que ver la convención, tienes que saber de arbitraje, hay que buscar abogados que sepan de eso, eso escapa al área pública. Antoliano va a tener las manos llenas con otros temas que vienen de la justicia pública. Pero si es un tema de confianza, yo lo que digo es, dejen eso en esa área, complementen el equipo con profesionales de diferentes disciplinas, pero no se lo pase al Ministerio de Justicia, porque entiendo yo que le es absolutamente ajeno.
0: No, y además le resta tiempo y dedicación para otras funciones que uno pensó que eran de la competencia del Ministerio Público o de la preocupación del Ministerio de Justicia o de la preocupación del Ministerio de Justicia.
1: Así es, eso es así. Con eso cerramos esa parte, Carmen. Hay un amigo que me escribe y me dice que efectivamente que aquí hay mucha gente que simpatiza con el presidente Trump, que por qué a mí eso me extraña tanto. Bueno, me extraña primero porque nosotros no hacemos política activa en Estados Unidos, me extraña porque las políticas migratorias de Trump no son precisamente la más conveniente para países que lo que hacemos es exportar personas, porque nosotros tenemos mucha gente huyendo de nuestras precariedades y se van a otros países buscando mejor vida. Y además porque hay cosas también que llaman la atención. Por ejemplo, anoche yo veía en data internacional que Trump, la gestión económica de Trump anda por debajo del 35%, la gestión económica en aprobación. Él con una popularidad muy baja, 38, 37%, depende la encuesta que mires. Yo vi, por ejemplo, The Economist y está muy abajo, los peores números que ha tenido, y está a 3 semanas de unas elecciones de medio término. En las encuestas de si él va a ganar la Cámara de Representantes, está 51.2 a que van a ganar los demócratas y los republicanos apenas 42%. Es casi seguro que pierden la Cámara. Y en el Senado, todo se va a decidir con 7 estados clave. Fíjate que él ha ido por lo menos 2 veces a Texas. Sí. En unos mítines está ofreciendo una suma de dinero al que vote a favor de los candidatos, etcétera, etcétera, etcétera. Entonces, ¿por qué los traigo a colación? Por el contraste. Internamente, lo que viven allá, los que deben ser beneficiarios o salir perjudicados de las políticas que está llevando a cabo, las encuestas dicen que hay un cierto disgusto. Y sin embargo, por aquí, en República Dominicana, mira qué país este, donde esas políticas son contraproducentes a la migración. Entonces, por aquí, según barómetro latinoamericano, el presidente Trump tiene mucho, mucho apoyo.
0: Claro. Eso,
1: entonces, son cosas contradictorias.
0: Pero es así.
1: Así es. Se parece a aquello de la dictadura, que mucha gente que vivió los 30 años congraciándose con la dictadura en los desfiles, en las fiestas, en el boato, en los cheques, en las prebendas, y después nadie conocía al tirano, ni nadie sabía lo que se hacía ni de qué se trataba.
0: Bueno, acuérdate que Joseito Mateo lo dijo de la manera, ningún historiador podía haberlo dicho mejor. Cuando le dijeron, cruzando el Parque Colón, mira, ahí va el que le tocaba los merengues al jefe. Y él dijo, pero tú lo bailabas.
1: Claro. Muy bien. Claro. En otras palabras, todos fuimos parte. La diferencia es que yo no soy hipócrita, ¿no?
0: Exacto, tú lo bailabas.
1: Es así. Eso es un hecho. Tú tenías 2 opciones, o participabas, aunque fuera a regañadientes, o sencillamente te tenías que exiliar. Uh-huh. No había término medio. Pero es parte de nuestras contradicciones, parte de lo que nosotros somos como nación. Y también, Carmen, mucha ignorancia. Porque la mayoría de la gente que Por ejemplo, tuve aquí muchas personas de condiciones económicas, digamos que de media alta hacia arriba, opinando sobre temas de la política norteamericana sin saber absolutamente nada. Yo he visto eso en bodas, en cenas, en reuniones. Guardo silencio porque conversaciones con personas que no tengan la información lo que van a conducir es a agravios o a malestares que no me interesa ni causarlo ni tampoco entrar en conversaciones que van a ser improductivas, que van a dejar resabios innecesarios. Pero la gente aquí es muy ligera y hay muchas opiniones que vienen con un cierto tinte clasista, elitista. Por ejemplo, es muy común en la sociedad dominicana que las personas que pertenecen a los estratos sociales superiores suelen ver a otras personas que no tienen el mismo nivel económico o que no tienen la trayectoria o que no tienen la procedencia de familia, suelen referirse a ellos con trato despectivo. Por ejemplo, aquí es muy popular, las personas de alto nivel suelen ver al otro y decir, ese es un chopo. Se utiliza mucho esa expresión, ese es un chopo. Por ejemplo, la gente del PLD, cuando llegaron, que eran jóvenes que se habían graduado en la UAS, que eran jóvenes que leían, que tenían inquietudes inteligentes, pero se notaban que eran advenedizos, eran jóvenes que venían de familias pobres o de clase media, baja, media, y siempre se le ninguneaba de esa manera. A medida que se fueron refinando y se fueron asentando en el ejercicio del poder, ganaron algún tipo de aceptación, pero quedó siempre el resentimiento. Claro. Por eso, fíjate que las elecciones primeras que gana Abinader del 2020, parte del resabio venía de los popis. Fíjate que los popis se integraron totalmente, porque el popis resentía de que esos desclasados, esa gentuza, esos chopos con lentes Cartier, llegaran a posiciones preponderantes y lo mandaran y estuvieran gestionando el país. Una vez, en un evento que me reservo los nombres, yo y una señora hablando, expresándose en esos términos, yo le dije, ¿usted sabe cuál es el problema que tenemos que admitir? Que esos jóvenes, que usted dice desclasados de la UAS, etcétera, se han dedicado a estudiar y a amueblarse el cerebro. Usted tiene que procurar que sus hijos hagan lo mismo, porque ya en este país, a base de apellido, a base de que tu abuelo era, tu padre era, no se navega. Tienes que mostrar que eres tú y qué has logrado tú por tus propios esfuerzos, tus propios músculos. Y se lo dije de una manera cordial, pero se lo dije porque es la forma en que dividen el mundo. Y eso se aposentó y han venido, porque aquí pasa una cosa: si tú robas y tú eres de los chopos, tú debes ir a prisión. Claro. Pero si tú eres de los míos, de los que nos consideramos de extracción noble y que pertenecemos al redil y al círculo, de los privilegiados, entonces a ti no se te toca. Eso son tonterías que hay que dejarla pasar.
0: Claro, errores subsanables, Luis Miguel.
1: Ese es el doble rasero. Esa es la radiografía, en mi humilde opinión, de esta sociedad. Y la hago para que cada quien vea ese espejo, porque aquí andamos juntos, pero no revueltos. Hay un grupo que mira desde arriba, se considera parte de una élite. Yo siempre le voy a agradecer a mi padre, que me decía pequeño, yo no lo entendía, pero con los años lo entendí, siempre me dijo, aquí no hay sangre azul, olvídate de eso. Aquí no hay fortunas que no sean cuestionables. Olvídate de patriotismo, que aquí nadie cree en patria. Eso que te están enseñando en el séptimo curso en el libro, olvídate de eso. Tú te lo lees, apréndete lo que pasó, pero olvídate de eso. Mi padre era un irreverente. Y yo le agradezco eso porque crecí y no me dejé engañar. No me dejé engañar.
0: Pero de vez en cuando vuelve, aquí está, de vez en cuando vuelve la narrativa de los que son buenos, de los que no son contaminados, y la compran realmente los más ingenuos posiblemente.
1: Sí, es así, Carmen. Lamentablemente, eso es lo que hay, pero hay que conocer la realidad. Quizá ni tú ni yo lo vamos a ver a pesar de nuestra juventud, porque yo nunca pensé, por ejemplo, cuando yo estaba en las aulas universitarias, yo pensaba que a la vuelta de 30 años este iba a ser un país mejor. Yo pienso que este es un país que se ha degradado mucho, Carmen, de manera preocupante. Porque es que lejos de... Es verdad que hay algunas cosas que hemos avanzado. Tú ves la infraestructura, tú ves la economía ha crecido nominalmente. Pero cuando tú te pones a ver los factores, por ejemplo, de desarrollo humano, cuando te pones a ver los servicios públicos, cuando ves las instituciones, la cosa de la que hablaba el presidente en Praga, con la diferencia de que él la ve positiva y yo la veo en regresión. Entonces uno dice, pero el país no avanza, es el mito de Sísifo, subimos un escalón y bajamos tres.
0: Mira, qué bueno que vuelves a Praga. Y yo espero que el presidente sacara un tiempo para caminar por esa ciudad que te estremece, ¿no? Sí. Porque allá el presidente habló del continuismo y a mí me llamó la atención, porque es una tarea como después que él puso su candado, un candado absolutamente de ficción, porque los candados se enmohecen y tú buscas un aceite 3-in-1 y lo resuelves, o buscas a Chapman y te lo corta, pero también le compraron los de la plaza eso. ¿Por qué él habló del continuismo? Yo no entiendo.
1: Eso no venía a cuentos, como tampoco venía a cuento la independencia de la Procuraduría General.
0: No.
1: Lo que pasa es que él no tiene de qué hablar. Él no tiene de qué hablar y él no domina los temas. Mira, tú tomas al presidente fuera de los guiones que le arman y el presidente no tiene bagaje para mantener una conversación. El presidente recurre a los eslogan que le fueron creando. Si a ti te están hablando en un foro como este, ¿qué tiene que ver la no reelección? Sobre todo que él la puso después que se reeligió.
0: Claro.
1: Desprendimiento hubiese sido bueno decirlo. Yo solamente cuatro, yo no creo en eso. Mire, la Constitución me da cuatro, pero yo lo quito eso y además de eso pongo el candado. No, el primero lo disfrutó y después puso el candado. Él se cerró el tercer periodo, quizá porque entendió que un tercer periodo no volaba. ¿Tú te imaginas un tercer periodo de Abinader?
0: Bueno, pero...
1: Todavía faltan dos. Y se ve laigo.
0: Laigo como la era. Pero de verdad, yo lo que pensé que era un error de traducción, aunque recuerda que el presidente viaja con su equipo de comunicaciones. Eso no hay ninguna duda. Pero me sorprendió que él habló de la perpetuación. Eso fue en Praga. Yo dije, hay error de traducción, pero después vi que era una información servida por la presidencia.
1: No, si tú tomas el foro, el lugar, los temas, te das cuenta que eso no venía a cuento.
0: No.
1: Te das cuenta de eso. Y yo creo que él, me parece que no fue una buena participación. Para servirlo hacia casi. Pero allá deben haberse mirado uno con otro, ¿de qué habla este señor? Ese no era el foro, ese no era el lugar, ni eso eran los temas.
0: Bueno, también él resaltó la independencia del Banco Central, es decir, un país de maravilla, una especie de Costa Rica hace 20 años.
1: Pero es que una independencia de Banco Central, Carmen, que son de los pocos organismos que funcionan aquí, Banco Central, Superintendencia de Bancos, son de esas instituciones donde se forma el técnico, hay carrera, se maneja la economía, el gobernador lo habla donde el presidente dice, mira, hay que aguantar el gato, espérese, no podemos por ahí, la inflación, el rango meta, y se hablan una serie de cosas. Eso es la excepción, y eso en Europa te lo ven como pan comido. Tú no le puedes ir a hablar a una gente de ir a la escuela, porque todo el mundo va a la escuela, todo el mundo se alfabetiza. Entonces eso no cala ahí. Pero de todas maneras, él lo habló, y él tendrá sus razones para haberlo hablado. Nosotros tenemos un conocimiento muy parcial de lo que se conversó y de qué se trataba todo aquello. A mí me parecieron temas fuera de lugar, además de que, sobre todo, independientemente de fuera de lugar o en su lugar, Carmen, el país que se dibujó ahí no existe. Eso es Matrix. Es una realidad virtual. Pero lo que pasa es que... ¿Qué vamos a hacer?
0: Ahora, él tiene suerte, porque con los intercambios de disparos, con los asesinatos en la vía pública, nosotros volvimos a ocupar
1: pero
0: una
1: Carmen,
0: posición...
1: Pero, Carmen, ¿qué dice Participación Ciudadana de 75 muertos entre septiembre y octubre? 55 en septiembre y 20 en octubre.
0: Dale,
1: yo no he visto
0: tiempo,
1: Participación
0: dale
1: Ciudadana.
0: Tiempo. Pero dale
1: tienen
0: tiempo.
1: Que salir y hacer una marcha frente al Palacio, pero yo no he visto nada y...
0: Tienes que darle tiempo porque hay otras cosas. Tú no puedes ponerle tu agenda a esos grupos.
1: No puede pero ser. Nada, la prensa, he visto que Diario Libre lo ha reseñado, pero él ha tenido muy, muy, muy buena prensa. ¿Tú te imaginas este gobierno con una prensa como la que tuvo Balaguer?
0: Es que tú estás pasado. Eso es historia. Historia. Mira, y prepárate. Porque cuando el presidente llegue, sospecho que va a hablar de los bonos navideños, de los regalos. Usted verá.
1: Bueno, las Pascuas llegaron hace rato. Las Pascuas ya en los supermercados, en los centros comerciales y las tiendas más emblemáticas, ya está hace rato música navideña y adornos navideños y demás, porque tienen que ponernos en un ánimo de goce y de celebración. Y si empieza temprano, empezó ahora entre septiembre y octubre, eso significa que cuando llegue a diciembre ya habremos gastado el alma.
0: No, y hay que los teteos van con respaldo de diputados, de senadores, de todo el mundo. Cumplir la ley es la tarea pendiente desde 1844 aquí en el país, y no nos damos cuenta, ¿eh?
1: Así es. Mientras tanto, el gasto ha subido, el déficit fiscal sigue, se quieren más ingresos a toda costa. Representante de... no sé si era del BID, vi que hubo una reunión del ministro Magín con un representante extranjero, no sé si fue del Fondo o del Banco Mundial, donde hablaba de algo que hemos hablado aquí muchas veces, que los subsidios hay que focalizarlo. Todos esos subsidios que son dádivas, más bien contribuciones para fines políticos, todo eso se debe eliminar. Aquí los subsidios hay que focalizarlos a que los reciba la gente pobre, la gente que realmente lo necesita. Pero
0: bueno,
1: tenemos,
0: dile eso a los arroceros, que sin subsidio va a ser difícil.
1: Bueno, los arroceros le derogaron el decreto este que del año, no recuerdo de qué año era, lo derogaron, pero pusieron unas licencias de importación, unas licencias que hay que tener para poder importar arroz norteamericano. Creo que está la Asociación de Arroceros Norteamericanos. Eso va a traer un conflicto bajo el DRECAFTA, porque la licencia constituye una barrera de entrada, y República Dominicana negoció y se comprometió a que en un periodo, creo que fueron más de 10 años que se le dio, tenía que quitar los aranceles. Ese periodo se supone que era el que tú te debías preparar para que tu sector fuera productivo. El problema es que el sector arrocero dominicano no va a ser competitivo nunca. Es muy difícil, Carmen, competir con países que subsidian, países que son mucho más grandes, mucho más eficientes que nosotros. Eso es imposible. Incluso los costos son mucho, mucho más bajos, los precios de venta son más bajos. El sector arrocero dominicano, si no viene un subsidio directo del gobierno a ellos, no va a sobrevivir. Tú vas, por ejemplo, a algunos supermercados y tú vas a ver arroz que viene de otras latitudes, Tailandia, en fin, de otros lugares, y tú te das cuenta por los precios y la cantidad y la calidad del arroz.
0: Dicen que el sector no previó lo que se avecinaba. Puede ser, pero ya es una realidad. Y yo no veo la manera de echar hacia atrás eso, ¿no?
1: Sí, es muy difícil. Yo pienso, y va a venir un impasse. El gobierno al final va a tener que... le van a doblar la mano, porque pone en riesgo otras cosas, y tú sabes que la metodología de Donald Trump no es ir a los organismos internacionales ni arbitrar las diferencias. Eso se toma mediante mecanismos directos, eficientes, rápidos, y nada, las cosas son así. Que por cierto, no sé si viste que el presidente insistió con la compra de 2.2 millones de barriles de diésel a los rusos. Claro. Dicen las estadísticas, decía el New York Times anoche, que eso se consume 13 horas del día, lo consume la población americana. Y además, aparentemente, según la denuncia, le han quitado ciertos servicios de información al gobierno de Ucrania, que es vital, se lo dan a través de los satélites de Starlink, la compañía de Elon Musk, a las fuerzas de Ucrania. Se la han quitado o amenazan con quitársela, no sé exactamente cuál de las dos cosas, a fin de que pare de bombardear las refinerías rusas. Un pedimento aparentemente de Putin al presidente Trump. Pero así anda el mundo patas arriba. Ahora no sabemos cuáles son los aliados, cuáles son los enemigos.
0: Exactamente. Y no hablamos de Haití, con no, este Haití. Lío de las municiones y tal, pero tranquilo.
1: Haití es el que manda, Carmen. Después de eso que pasó ahí en el... que yo no lo pude comentar, en el estadio de fútbol, en el juego de fútbol, ¿qué ocurrió? Ya aquí no hay mucho de qué hablar. Es increíble que en tu propio patio una población de 15,000 personas se burle de la autoridad, avasalle a los otros ciudadanos de otra nacionalidad. No por el juego, perder el juego, ellos son mucho mejores que nosotros en fútbol. Es que hay un empoderamiento, es que hay una hostilidad manifiesta de los haitianos hacia los dominicanos, de entender primero que este viterio es de ellos, que nosotros nos lo tomamos, y hay un odio visceral, a pesar de que este es el país que más ha cooperado con ellos y que más los ha ayudado. Y hay un temor a usar la autoridad frente al sujeto de cualquier nacionalidad que se envalentona, que desafía la autoridad, que viola la ley. Aquí sencillamente a los haitianos le tenemos miedo.
0: Claro, y acuérdate lo que dijo la autoridad haitiana, que eso era mentira lo de nosotros, y nos quedamos calladitos. Eso fue mentira, eso totalmente. No pasó así.
1: Totalmente, pero gracias a Dios que, como dice el presidente, la frontera está sellada.
0: Sellada, como el camino malo aquel. El camino malo está sellado. Bueno, definitivamente, muchísimas gracias.
1: Señora. Un abrazo a todos.
0: Mándele un poema a Mirna Guerrero, hombre.
1: Un abrazo a Mirna.
0: Muchísimas gracias, don Luis Miguel Pereira. Gracias, José Antonio Plasencia. Logramos vencer algunos inconvenientes técnicos. Y aquí estuvimos. Recuerden acceder a nuestro canal de YouTube. Hoy es día de Santa Teresa de Ávila, día del lavado de manos. Te garantiza salud el lavado de manos, aunque no lo creas. Hasta mañana. Gracias.

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Buenos días.

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date el chance de cambiar todas aquellas cosas que no te está dando resultados, tanto en el plano personal como profesional. Y si no eres profesional, mira, cualquier cosa, aunque no hayas tenido la carrera, pero lo que te convierte en profesional es en la disciplina de cómo lo haces, cómo cumples con esa asignación. Lo que vayas a hacer, hazlo bien. Date el chance de voltear la torta, como dicen en España. Voltea la torta de que si algo no te está resultando, no sigas en lo mismo. Da la vuelta, búscale el lado positivo a cualquier acontecimiento en tu vida que está resultando no muy grato para ti o no de la forma que quisieras que resultara. De eso se trata la vida. Este es el aprendizaje y todo obra para bien. Así que no todo lo malo tú puedas sacar algo bueno y no de todo lo bueno puedas sacar algo negativo. Lo importante es que el cambio se tenga que dar. Hermosa canción de Juanes, pero ahora bien, el príncipe de la canción romántica, José José, va a cantar para ti, he renunciado a ti, pero renuncia a aquellas cosas que no te convienen. Mira qué combinación de tema, ¿ah? 94.1 es tu estación, casi para tomar ese almuerzo suculento.

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Jesse and Joy, Dueles.

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Hay que ser tan valiente como un torero, es la voz de José Luis Rodríguez, el Puma. Y de ser torero pasamos a seguir con Pedro Capó, de Puerto Rico para el Mundo, con el tema que fue muy popularizado en la voz de Chayanne en los años 90, 2000, a principios de este. Marcando ya las 2:21 minutos, Jolis Lara contigo como siempre, y se llama esto...

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0: Jorge Salvat en esta Fidelity 94.1, porque solo a tu lado, ¿sí? Solamente a tu lado soy feliz, como al lado de Fidelity 94.1. Te mantienes así con buenas vibras, buenas energías y, por supuesto, la mejor música. Marcando ya las 3-4 minutos en esta Fidelity, una hora más que inicia con buena música. Por ahí tenemos música de Juanes, José José, La Quinta Estación, de todo un poco para ti. Por ahí arrancamos con esto que se llama Mil Pedazos, por esta que es tuya, que es mía.
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La oreja de Van Gogh con la niña que llora en tus ojos. Mírame, a mí no, a mí escúchame a través de esta Fidelity 94.1. Tú que estás en casita, tú que estás en el tapón, tú que estás en el trabajo, donde quiera que estés, tenemos la mejor música para ti. Y nos montamos en la máquina del tiempo. Como ya es jueves de TVT, viajamos al pasado, específicamente el año 1975. En el álbum Amor Libre de Camilo VI, incluso si buscan el long play de esa época, el disco, el CD, CD no, el long play, por si acaso, más TVT, más atrás. Este tenía hasta barba, el pelo largo, que era el flow de esa época. Y esto suena de esta manera con el tema Alma de Nadie. Si te lo sabes, cántalo.

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1: Tengo música por dentro.
2: Lily Goodman, yeah.

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